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Hoy en día andamos muy desesperados. Andamos desesperados. Estamos en la cultura de lo inmediato. Queremos todo ya. Si un mensaje tarda 2 minutos en responderse, nos desesperamos. Por eso, cuando oramos y no vemos respuesta, asumimos que Dios se ha olvidado de nosotros. Pero los tiempos de Dios no se miden con el reloj humano, sino con el calendario de su propósito. Piensa, vamos a pensar hoy en las hermanas de Lázaro. Ellas le dijeron a Jesús que su amigo estaba enfermo. Pero Jesús llegó 4 días después de que Lázaro había muerto, había fallecido. Para la lógica humana, era demasiado tarde. El dolor ya se había instalado. Sin embargo, el retraso de Dios no era indiferente, era estratégico. Jesús no llegó a sanar un enfermo, llegó a resucitar a un muerto para manifestar la gloria absoluta de Dios. Escucha, aunque parezca tarde para tus planes, para Dios siempre es el momento perfecto. Lo que para ti es un final, para Dios es el escenario de un milagro. Que Dios te bendiga inmensamente y que tengas un hermoso día, agarrado de la bendición de Dios. Recuerda que Dios es bueno.

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2: 7:00 a.m. Santa Marta escucha Olímpica.
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1: 8 de la mañana con 2 minutos. 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
2: 9:00. 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

0: Vamos a las 20 latinas, las estéreo favoritas de la semana. Para mí es un gusto poder saludarles, desearles una feliz mañana del sábado. Sabemos que todos estamos contentos, algunos apenas están despertando después de esa muy, pero muy buena noticia recibida apenas ayer al finalizar el compromiso de nuestra Selección Colombia. Es hermoso. Honestamente, me agrada mucho ver a nuestro país unidos con la camiseta, celebrando, y me llena de mucha, pero de mucha alegría hoy poder compartir este hermoso despertar de 20 latinas con esta muy, pero muy buena noticia. Hoy Colombia sigue sonriendo, hay una razón importante para poder avanzar y nosotros estamos felices porque nuestra selección avanzó un poco más sobre su objetivo. La Copa Mundial 2026. Hoy será un día muy especial. Estaremos compartiendo con todos ustedes lo mejor de las 20 latinas. Vamos a estar con Rey Tapias, el Rey Latino, que si me lo permite, y creo que está con nosotros, nos pueda saludar, compañero. Vamos a ver. Sí, creo que está con nosotros. Bueno, no está por acá, pero bueno, con él vamos a estar en breve. Así que muy pendientes los oyentes de Olympic Estéreo. Vamos a estar en vivo desde el Centro Comercial Buenavista con Pedro Polo y con todo el equipo del Primer Lugar. Dicho todo esto, prepárense porque es tiempo de compartir las 20 canciones más importantes de la semana y al regresar tendremos para ustedes invitados especiales que llegan hoy precisamente a compartir contenido. Son talentos de la casa y será algo muy, pero muy especial. Mañana nublada y es un buen día para celebrar y gozar con las 20 latinas.
1: Si me pregunta por qué estoy aquí, es una pregunta para la cual ni yo mismo tengo una respuesta específica. Porque yo reconozco que no. No fue porque yo hice algo. 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No estoy aquí porque soy el mejor ni porque soy el más talentoso. Porque aunque el talento es necesario, no es lo más importante. Si estoy aquí es simplemente por la gracia de Dios. Porque aunque Dios sabía todo de mí, incluyendo mis defectos, Él creyó que Él podía hacer algo nuevo conmigo. Estoy aquí porque Jesús vio lo mejor de mí, aún en mi peor momento, e hizo algo nuevo. No estoy aquí por accidente, sino con propósito. No fue porque yo hice las cosas bien, es que Dios hace todas las cosas nuevas.
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Sí. Como sabrán, me encanta mucho compartir lo que durante la semana hemos recibido, hemos buscado, y sí debo decir que esta semana estuvo cargada de muchas emociones. Desde el inicio del festivo, muy temprano por la mañana, recibíamos la noticia y fue bastante fuerte porque el domingo anterior pude compartir con el señor Guillermo de la Hoz. Estuvimos en iglesia juntos, junto a Mami Muñe, su esposa. Estuvimos junto a Luis Guillermo, Melisa, sus hijas también estuvieron con nosotros. También estuvo los suegros de Luis Guillermo de la Hoz. Fue una reunión familiar. Compartimos ese domingo. Y por la tarde fui hasta su casa a saludar al señor Guillermo de la Hoz. Estaba bastante agotado. Por alguna razón no salió de la habitación. Me quedé en la sala de su casa mucho tiempo. Dimos paso a que descansara. Y podría decir que eso eran como las 6:30 más o menos de un domingo. Y a las 6:30 de la mañana del día lunes ya recibíamos la noticia de la partida del señor Guillermo de la Hoz. Y eso nos tocó mucho, como grandes amigos que somos junto a su familia. Rápidamente estuvimos en María Eugenia. Y bueno, se confirma toda la noticia. Rápidamente pasamos entonces al tema de las honras fúnebres y bueno, pasamos a un encuentro con muchas personas que tenían muchas cosas que contar sobre el señor Guillermo de la Hoz, pero asimismo en casa estábamos corriendo con otra noticia porque Andrés Velázquez, no sé si lo recuerda, su papá también había fallecido y justo ese lunes el cuerpo era trasladado desde Bogotá hasta Santa Marta y teníamos pendiente dos amigos con una situación similar. Y bueno, esto nos llevaba mucho a pensar acerca de la muerte. Y bueno, fue un carrusel de muchas emociones. El Señor también nos permitió poder compartir con ellos. Y bueno, ahí estuvimos acompañando a dos grandes familias, a dos grandes amigos. Y es increíble ver cómo las personas agradecían la colaboración, la ayuda, el consejo, la mano extendida, los buenos actos del señor Guillermo de la Hoz y del señor Gustavo Velázquez. Y eso nos pone siempre a pensar y siempre nos lleva a una confrontación personal frente a la línea delgadita que está entre la vida y la muerte. Pero en medio de todo veíamos cosas importantes y es todo aquello que te mueve a dar pasos y a caminar por fe. A todas estas, veo a un Luis Guillermo de la Hoz bastante fortalecido, a una Mami Muñe bastante fortalecida, a un Andrés Velázquez bastante fortalecido, porque ellos conservan la esperanza de vida eterna que el Señor ha colocado en su corazón. Y eso me da mucha tranquilidad. Por alguna razón, el señor Guillermo ese día despertó muy temprano y sintió en su corazón poder ir a la casa del Señor. Y estuvo con nosotros y se despidió con un fuerte abrazo con muchos de los que hacemos parte de Conexión con el Cielo. Y eso fue lo realmente especial, lo que lo movió a colocarse a cuentas con el Señor a pocas horas de partir a su presencia. Y nos quedamos con eso, entendidos de que hizo lo que tenía que hacer y también que su partida es no más que un hasta luego. Así que pronto estaremos dándonos un fuerte abrazo. Por cierto, el día de su sepelio, ese día había fallecido mi mamá y el día siguiente que acompañaba a mi otro amigo a su sepelio, ese mismo día hace un año estábamos sepultando a mamá. Y eso fue un carrusel esta semana de muchas cosas y esto me lleva a pensar y también a meditar sobre el hecho de que la muerte es solamente una transición, pero depende de nosotros. Depende de la decisión que tomemos antes de, y es conocer y entregar tu vida al Señor. No sé qué hace que te despiertes hoy, no sé qué hace que te despiertes pensando en que todo va a seguir igual. Pues déjame decirte que no. Todos los días tenemos una oportunidad de tomar decisiones importantes en nuestras vidas y qué bueno sería que tomaras un tiempo para agradecer al Señor, para tener un tipo de relación diferente, porque si bien la pérdida humana duele y es inevitable,
también hay actos y hay cosas en la vida que cuando tú las realizas, no solamente para tu bien van a ser productivas, sino para quienes estamos cerca de ese tipo de personas. Lo digo porque él fue a cuentas, al día siguiente parte la presencia, y sea lo que sea que te levante hoy, agradecerle al Señor va a ser interesante y va a hacer la diferencia entre esa línea delgada entre la vida y la muerte. Y fue una semana bastante, bastante, bastante confrontativa. Así que hay una gran esperanza. Y Juan 14, versículo 2 y 3 nos dicen: en la casa de mi Padre muchas moradas hay. Si así no fuera, yo os los hubiera dicho. Voy pues a preparar lugar para vosotros. Y si me fuere, os prepararé lugar, vendré otra vez. Y mira esta parte que dice: y os tomaré a mí mismo para que donde yo estoy, vosotros también estéis. Yo sé que esta semana muchos han experimentado este tipo de situaciones y es fuerte, porque mientras 2 días seguidos estuve en el cementerio, veía cómo pasaban muchas personas, había muchas formas de despedir a las personas. Es increíble. Entonces, hay una gran promesa, puedes hacer la diferencia hoy. Voy directo, entrega tu vida al Señor, no esperes más, arrepiéntete, busca la salvación, como quiera, es algo que no te va a dar nada que perder, pero muy seguramente te va a dar la tranquilidad de saber de que hay algo mucho más allá que nos está esperando. Así que fortaleza para la familia del señor Guillermo de la Hoz, a mi pana Luis Guillermo, a quien amo demasiado, a su esposa, a su familia, a mi pana Andrés Velázquez también, un abrazo muy fuerte a toda su familia, a sus hijos, a sus hermanas, les envío un abrazo muy, muy fuerte. Generalmente arranco como con una enseñanza, pero esta vez fue una experiencia y me llevó también a pensar la gran oportunidad que el Señor me permitió antes de que mamá partiera a la presencia del Señor. Así que, pues nada, todo lo que sea que te mueva a buscar, busca. Si no, preguntemos a nuestros hermanos venezolanos, que cuando uno prende la televisión o mira las redes, realmente creo que no estamos preparados para este tipo de situaciones. 10:19, ahora sí, me confirma Rey que está con nosotros.

0: por aquí. Le escuché ahorita. Ok. Vamos a ver qué nos dice Pedro Polo por acá. Vamos a ver. ¿Qué hubo, Pedrinchi? Bueno, parece que no están por acá. Vamos a ver. Listo, vale, perfecto, brother. Fuerte abrazo. Oye, lo de ayer fue algo impresionante. Después del partido de Argentina, ¿se vieron el partido de Argentina ayer? Increíble. Escucha, yo no sabía si quería honestamente que eliminaran a Argentina. Yo no sé, yo veía. Yo veía al otro equipo y decía, wow, estos manes están haciendo cosas impresionantes, históricas. Y por momento dije, no, pues que eliminen a Argentina, estos manes merecen pasar. Cierto, ¿no? Todo ahí como que se divide. Hasta hicimos fuerza para que sacaran a Argentina. Y esos chats estaban que reventaban, esos WhatsApps, eso se veía que se mandaban información. Pero no sé, por alguna razón dije, van a eliminar a Argentina. Pero bueno, finalmente no fue así. Tampoco me sentí mal, ellos avanzaron e hicieron muchas cosas importantes. Pero no sé, había algo porque siento que nos vamos a encontrar con Argentina. Entonces también como que, ajá. Y bueno, el desquite, sí. Y luego de esa emoción viene el partido de Colombia, viene el gol. Y bueno, no sé si todos los goles que nos hemos comido hasta ahorita nos van a hacer falta más adelante. Lo cierto es...
1: ¡Ay, Dios mío!
0: Es que estamos ya en octavos. Y esto suena interesante, de verdad que me llena de mucha alegría. Para los que hoy tienen la camiseta de la Selección Colombia, pues estamos felices porque Colombia avanza en el Mundial.
2: Me siento dichoso de ser colombiano, lo digo orgulloso, yo soy colombiano, Juancho.
0: Bueno, sí, es como la técnica, ¿no? Pasando Colombia, Suiza, y si Argentina hace lo que sabe hacer... Y los árbitros le ayudan y el que soplaba el polvito también. Oye, pero me están diciendo que los colombianos le hicieron un círculo al... Ahí tú tienes el... Increíble, oye. Entonces, si Colombia avanza y Argentina hace lo suyo, nos volvemos a encontrar. Mira toda esa vuelta. Óyeme. No. Ningún otro país había cogido el brujo para perrateárselo. Y aparecieron los colombianos. Le echaron maicena y toda la vuelta. Mira, no comieron de brujo, dicen los titulares. No, qué cosa loca.
1: ¡Ay, Dios mío!
0: Mínimo barranquillero el man, ¿sabes? Pues pucha, se lo montaron en hombros, loco. Y se vacilaron al brujito. No le funcionó. No le funcionó. No, eso no. No.
1: ¡Ay, Dios mío!
0: Hay poder en la sangre de Cristo, brother. Nada. Ni con eso se pudo. Y todos ayer...
3: ¡Gol de Colombia! ¡Gol de Colombia! ¡Gol de Colombia!
0: Señores, cantamos goles. Yo os voy a ser honesto. Lo que no me gusta de este mundial ha sido muy tecnológico. Lo ves por TikTok, por YouTube, por aplicaciones, por todos lados lo ves. Es que ya no se canta el gol en coro. El vecino me está cantando los goles cada como 5 o 7 minutos antes. Esa vaina a mí de verdad que no me gusta.
1: ¡Ay, Dios mío!
0: Ahora depende del internet mío y de la plataforma que le esté viendo para saber en qué momento se canta el gol. Claro, yo estoy en casa, canto el gol de Colombia, yo lo pongo aquí en la emisora, estoy conectado desde casa con la emisora y... Escucha, ¿qué pensarán? Mirá, este man como a los 5 minutos se dio cuenta que cantaron el gol. Y cuando anulan el gol, yo creo que es gol. Entonces yo salgo corriendo... Y nada, entonces...
1: ¡Ay, Dios mío!
0: No, va a tocar es que todos veamos la... No sé, ya no hay forma de echar para atrás. Pero bueno, así están las cosas y ganó Colombia. 1-0, pudo haber sido muchos más goles. Honestamente creo que... Y ojalá que no, que los que nos hemos comido no nos hagan falta más adelante. Porque se pone las llaves cada vez más complejas. Señores, 10:24, voy a avanzar con un recomendado... Y al regresar les voy a presentar una canción y unos invitados de lujo. Esta semana en nuestra mesa de trabajo estuvo Will Fiorillo con una historia espectacular y uno de los temas que vamos a recomendar precisamente es este. Tiene por título Fe es Will Fiorillo, artista de Olympic Estéreo, 10:24. Bienvenidos a las 20 Latinas.

Sí, tiene por título Fe, es lo nuevo de Willy Fiorillo. Y aunque estuvo en nuestra mesa de trabajo, pudimos hablar acerca del tema, pudimos también hablar acerca de la producción del video musical. Y es una historia muy, pero muy bonita. Sí deberían echarle un vistazo en las plataformas, deberían también buscar esta canción, porque me parece interesante lo que se está haciendo, además que es el preámbulo de una nueva temporada que llega para este gran talento. Estamos hablando de Willy Fiorillo. Estuvo con nosotros durante esta semana y hoy es noticia en las 20 latinas porque es nuestro recomendado. Tiene por título Fe y de verdad que pasó por algunas situaciones muy particulares, incluso tocando también su parte profesional, algunos contenidos desmontados desde plataformas, pero creo que esto lo potencializó mucho más porque comenzó a hacer sonidos y canciones diferentes, temas de procesos que conectan muy bien con su audiencia y conectan muy bien con muchas, muchas personas. Fe en particular es lo más reciente, es lo nuevo de Willy Fiorillo y es la antesala para una nueva temporada. Recuerda, en todas las plataformas está disponible. También puedes ser parte de este proyecto visitando su cuenta de Instagram. Desde allí también genera contenido y la plataforma de TikTok que se mueve muy bien para Willy Fiorillo. Fe es lo nuevo de este gran artista, un talento de la casa, a un pelao y a una familia que queremos un montón aquí en Santa Marta.

0: Estas son las 20 latinas, las estéreo favoritas de la semana. Bueno, en cabina tengo dos grandes amigos. Quiero iniciar saludándole. Gracias por el tiempo. Fíjense que oramos antes de la entrevista. Ahí rapidito y todo lo demás, pero lo hicimos. Todo se nos vino como tan encima. Pero qué alegría poder saludar. Yo, como digo, hemos crecido juntos en muchos aspectos. Y hoy vemos la madurez y la solidez, no solamente de nuestro invitado, sino también de su hermano, de dos proyectos, de dos emprendedores, pero también grandes amigos y creadores de muy, pero muy buena música. Franklin Cañas, brother, te quiero un montón, sabes que te amo y me alegra tenerte en los estudios de Olympic Stereo, papá.
1: Oye, tú sabes que el cariño es mutuo, tú sabes que es triple, doble, mejor dicho, no sabes... La vida para Luis Quintero, para los medios Caña, no solamente para Fran, sino para los dos. ¿Sabes el significado que significa una amistad, una hermandad? ¿Sabes lo mucho que te amo, no solamente a ti, sino a tu familia, a tu esposa, a tus hijos, que los cargué? No me siento tan viejo, pero Jesús David, imagínate, el niño, el más pequeño, Luis David, hacen parte de mi familia, te hacen parte de mi familia. Y qué bonito volver a casa, qué bonito. Vuelvo a casa, a la casa. Vuelvo a casa después de tantos años, después de tanta ausencia, porque hay que decirlo así, enfocado pues en otros proyectos, pero feliz y contento de volver acá, de sentir esa misma emoción, ese mismo sentimiento al entrar, a saludar a Pocho, a saludar a César. A todo el equipo de los que ya no están también les envío un gran saludo.
0: Claro, algunas cosas cambiaron.
1: Algunas cosas cambiaron.
0: César Gómez no está con nosotros.
1: César Gómez.
0: También que, partió a la presencia del
1: también
0: Señor.
1: También partió. De verdad que tú hablabas de eso, me hice recordar y de todas esas personas que.
0: Son muchas cosas las que han pasado.
1: Muchas cosas, demasiado. Entonces, no, volver a sentir esta cabina, entrar acá, pues me llena de mucho sentimiento y bueno, y más en este proceso. Que ya estoy viviendo ya como solista.
0: Bueno, ¿qué ha pasado después de No Somos Novios, loco?
1: Muchas cosas. Primero, pasó un tiempo de poder crecer de manera personal, profesionales, pues, en administración pública. Una linda familia, mis hermosos, lindos niños, que mi esposa... Mis tres hijos, bueno, han pasado muchas cosas.
0: Pucha, desde No Somos Novios.
1: Bastante. El programa que tuvimos a nivel nacional, para no mencionarlo por el tema de publicidad.
0: No, pero menciónelo.
1: El programa La Descarga también, claro. Que fue el cierre, ya ese fue el cierre del ciclo de los medios Caña, como por decirlo así, ya ahí ese fue como nuestro cierre de ciclo, ya como organización, como grupo. Y fue una experiencia hermosa, fue una despedida, creo que el proyecto de los medios Caña fue la más hermosa, porque ahí nos permitió cada uno coger su propio rumbo.
0: Pero sabes, como quiera que estén en diferentes rumbos, aunque estén haciendo lo mismo, el cariño de la gente es igual.
1: Siempre, la gente me dice, tu hermano, ¿no? Está en Barranquilla, ¿no? Ay, ¿cómo hace música nueva? Como que la gente todavía no ha tenido la transición de que ya Juan está haciendo.
0: Yo te saludé esta semana, ¿recuerdas que nos dimos un abrazo? Precisamente acá en...
1: Sí.
0: Y alguien se me acercó y me dijo, ¿él es Juan o es Franklin? Yo le dije, caramba, y todavía
1: están dando lidia con eso.
0: No, por el hecho también de que ambos tomaron la decisión de bajar de peso, entonces
1: sí,
0: también yo,
1: pero totalmente, es que subimos, estamos, nos subimos.
0: Se ponen de
1: bajamos
0: acuerdo.
1: Bajamos y enseguida bajamos juntos.
0: Sí, suben y bajan juntos, entonces uno no sabe con quién está hablando.
1: Y como la gente también estaba acostumbrado siempre a vernos juntitos para arriba, claro, y para abajo, entonces ven a uno, ven acá, y el otro, ¿dónde está? ¿Dónde? Ay, ¿dónde? No, Juan ya está viviendo en Barranquilla.
0: Juan está en Barranquilla.
1: Ya Juan tiene aproximadamente casi 2 años, está viviendo allá.
0: Está trabajando también en producción
1: está
0: musical.
1: Está trabajando, está haciendo un CD.
0: Pero que me saluden el disco, mano.
1: Sí, ahí está escuchando, él está ahí conectado.
0: Está escuchando,
1: está mandando un saludo y está escuchando ahí.
0: No, papá, te quiero mucho. Te envío un abrazo fuerte. Espero también tenerte en la mesa de trabajo y poder escuchar, porque veo que están haciendo muchas cosas.
1: Bueno, el CD que viene, yo me voy a adelantar. El CD que viene de él son de puras canciones de él, compuestas.
0: Excelente.
1: Por él.
0: Eso lo habíamos hablado ya hace mucho tiempo.
1: Sí, está haciendo un CD de 6 canciones. Todas las canciones son hermosas.
0: Vi a Javier Mata ahí tocando.
1: Está Javier Mata, José Sánchez, Carlos Rueda, Eymar Martínez y José Sastoki.
0: Ah, le faltó grabar conmigo, man.
1: Ah, sí, ahí está, todavía creo que hay un cupito. Yo le dije, man, el bonus track tiene que ser de los medios cañones. No, man, ya está bueno.
0: No, pero qué bueno. Mira, nos actualizas de la información de tu hermano y.
1: No, y desde aquí yo le deseo que le vaya súper bien. Le mando la mejor.
0: La mejor energía. De las relaciones, ¿sí o qué?
1: Sí, es mi hermano, yo digo que es mi alma gemela. De casualidad, hace una semana participé en un podcast de una persona aquí en Santa Marta y bueno, vas a tener la oportunidad de verlo, de un proceso que viví, creo que tú lo supiste.
0: Sí, bueno, claro.
1: Ya ahí lo hablo más abierto, o sea, más, nunca había tenido la oportunidad de conversarlo o de pronto comunicarlo, entonces me tomaron ese podcast y me cogieron y bueno, habla de eso porque es darle testimonio también lo que hace el
0: señor. Sí, me guardas un espacio en la cabina, vamos a tomar un tiempo también para eso.
1: Claro,
0: ese fue el tema de salud, ¿no?
1: El tema de salud y el tema espiritual.
0: Wow, tremendo, eso
1: y
0: es bastante
1: fuerte.
0: No, nosotros lo vimos.
1: Lo viviste también porque estuviste cerca de mí. Y bueno, ahí en ese podcast pues hablo de lo que ya lo hablo de, antes lo hablaba en el dolor. Ahora lo hablo desde la sanidad. Ahora lo hablo de lo que Dios hace en la vida de las personas que realmente creen en Él y que tienen fe de que es un Dios sanador.
0: Bueno, eso es interesantísimo. También hemos visto en tus redes sociales que hay movimiento musical y eso nos alegró un montón. Nos encontramos por el Buenavista hace un tiempo, ya no sé, hace como un mes más o menos. Y qué rápido ha avanzado todo, ¿no?
1: Sí, pues tuvimos la oportunidad, bueno, ahora con mi compañero Eric Rojano.
0: A quien quiero saludar además. Compadre Eric Rojano, ¿cómo va todo, papá? Bienvenido a Olímpica.
2: Luis, buenos días, hermano. A todos.
0: Este mantiene voz de locutor. Sí.
1: No se enamoren, Quiraba. No es lo que parece.
2: Buenos días, hermano. Gracias por la oportunidad. Adiós a ti, antemano, por permitirme estar aquí por primera vez. En Olímpica,
0: a nivel nacional.
2: Yo soy de Fundación Magdalena, he estado por muchas partes de Colombia, gracias a Dios.
0: Ya.
2: Primera es que estoy en Olímpica
0: y me alegra mucho.
2: Y en Santa Marta, que no es lo mismo.
1: Me alegra. Este día va a ser inolvidable para él.
0: No, para todos nosotros.
2: Una oportunidad de verdad que agradezco a mi compañero. También le doy las gracias aquí públicamente por confiar en mí. Han sido 6 meses de trabajo desde enero, que fue la primera reunión que tuvimos para comenzar a concluir lo que iba a ser Fran Cañas y su proyecto Raíces, y terminó siendo Fran y Eric más Vallenato.
0: ¡Pah, que te des cuenta!
1: Me llegaste y fue cambiando todo.
0: Más Vallenato. Oye, Fundación, tierra de gente buena, ¿no?
2: Sí, señor.
1: Y caliente.
0: Oye, eso de Fundación, sí es verdad, el calor.
2: Oiga,
0: uno siempre pasa.
2: Lo invito un día de esto a mi casa a las 12 del mediodía a tomarse un sancocho de sopa.
0: No.
2: Que usted compruebe esa pregunta usted mismo.
0: Vamos a la teoría de Fundación y con un tinto después de la
1: verdad. Un postrecito de tinto.
2: Un postrecito de tinto.
0: No,
2: mi tierra que tanto amo es lo que llevo dentro de mi corazón, donde.
0: José Sánchez es de allá, ¿verdad?
1: De Bosconia.
0: No, él es Bosconia.
1: De Fogonia.
2: El de Rayán, Carlos Reda.
0: ¿Qué es más caliente, Bosconia o Fundación?
2: No, ahí yo digo que eso hay que echarlo a la pelea, porque cuando yo estoy en Bosconia lo siento más caliente que mi pueblo. Eso hay que echarlo a la pelea.
0: Hay que echarlo a la pelea. Oye, está interesante el tema. ¿Me permiten un segundo? Tengo a Rey Tapias, el Rey Latino. Está con nosotros. Ya Pedro Polo está en línea. Vamos a saludar, compadre Rey. Un fuerte abrazo, mi hermano.
3: Ok, Luis Enrique, buenos días para ti y para todos los oyentes de Olímpica Estéreo 97.1. Un abrazo cordial para todos los que nos escuchan, para todos los enguayabados, amanecidos, todos aquellos que están pidiendo sopa a esta hora de la mañana, porque ayer se fueron de largos, ganó Colombia, celebraron hasta altas horas de la madrugada y a esta hora se están levantando con el guayabo ahí. Así que en este fin de semana, a disfrutarlo con Olímpica Estéreo, ganó Colombia, estamos felices y hoy nosotros nos encontramos en un punto bien importante de la ciudad. 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Hermano mío, buenos días, bienvenido a Olímpica Estéreo y las 20 Latinas.
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0: Bueno, señores, estaremos más adelante también con Rey Tapas, el Rey Latino, con mucha más información. Bueno, que confirmen los oyentes, ¿Bosconia o Fundación? ¿Cuál de los dos es más caliente?
2: Está buena,
0: ¿no?
2: Esa pregunta está buena.
0: Pregunta del día. ¿Qué es más caliente, Bosconia o Fundación?
2: Que manden el capture de la temperatura ahí, lo que tiene las aplicaciones de temperatura, que lo manden, Bosconia y Fundación. Pero al mediodía, ahí es donde se sabe. Se sabe.
0: Yo creo que ese equipo se dañó allá en Bosconia. Sí. Dime, Tito.
5: Opa, a mí es el Bosconia, el calor, el Bosconia.
0: Bosconia es más caliente.
5: Wow. Así ahí cae padre. Y buena. Y chica buena.
0: ¿Y sé qué?
5: Chica buena, el Bosconia.
0: Mujeres buenas.
5: Sí.
0: Oh, pues está. No, el título que está es caliente, ¿no?
3: Él es el que está más caliente que Bosconia. Más caliente que Bosconia.
0: Muchachos, nos ocupa una canción que vamos a presentar. La escuchamos y regresamos, ¿te parece?
1: Listo,
0: pues. Vamos con música aquí en las 20 Latinas de Olímpica Estéreo. Los recomendados.
3: ¡Ah!

0: Bueno, señores, estas son las 20 latinas, las estéreo favoritas de la semana. Si esta canción es espectacular y es el recomendado que estamos presentando para nuestros oyentes en las 20 latinas. Tiene por título El culpable soy yo y en esta oportunidad una versión muy, pero muy especial. Bueno, hermano mío, ¿cómo nace este proyecto de crear estas canciones y elegir precisamente una de Diomedes Díaz?
1: Tú sabes la exigencia que para todo cantante, para todo intérprete de la música, es cantar una canción de Diomedes que ha sido éxito nacional. Creo que es uno de los esfuerzos, de pronto, como todo cantante.
0: De los retos también, ¿no?
1: Uno de los grandes retos de nosotros como intérpretes, poder interpretar algo de Diomedes y hacerlo de una manera, pues, respetando las raíces principalmente, las caídas, la velocidad, pues dándole un toque más juvenil, porque bueno, somos jóvenes, y respetando pues todas las caídas del maestro. Y es, como dices tú, fue un gran reto poder cantarla, interpretarla con el corazón, una canción de José Alfonso Chiche Maestre, que también uno de los compositores de nuestras raíces vallenatas, que merecen también ese honor. Y bueno, es una versión muy, muy, muy bonita. Invito a que todos la escuchen, a que se lo disfruten. Le colocamos el alma, el corazón en cada interpretación. Es un reto también cantar solo también. Sabes que vengo pues haciendo proyectos con mi hermano, pero he venido preparándome. El Festival Mar de Acordeones, quedando de segundo puesto. Y bueno, ha sido un crecimiento también musical, hablando ya como cantante solista de este proyecto.
0: Es impresionante. Eric, ¿cómo te has sentido al lado de mi compadre Franklin?
2: Bueno, Luis, te cuento que ha sido una experiencia muy bonita, porque venía tratando de buscar ese encaje con un artista samario. Ya tengo aproximadamente 5 años de estar acá en Santa Marta, y había venido haciendo un ejercicio con varios artistas de acá de la ciudad, los cuales estaba acompañando en las famosas moñas, como llamamos aquí jocosamente en el gremio, sobre todo en el gremio vallenato. Y créeme que ha sido una experiencia muy bonita con Franklin. Más que hacer una unión musical, hemos hecho una amistad, hemos estado unidos muchísimo tiempo, proyectando todo lo que queremos lograr en la unión de Frank y Eric más vallenato. Y me he sentido supremamente excelente. Es mi primer DVD en vivo
0: con
2: un artista como tal.
0: Qué bacano.
2: De este tipo de lanzamiento. Ya había grabado canciones inéditas. Había tenido la oportunidad de hacer un lanzamiento de una canción que grabé por allá en el 2023 con un gran artista y un gran amigo de Fundación Magdalena, Daniel Cáceres. Y desde ahí no había tenido otra unión como tal, con un bagaje que yo diga, bueno, vamos a hacer esto, vamos a

0: a sacar estas canciones, vamos a hacer este DVD, y yo sé que con Franklin vamos a lograr muchísimas cosas, vamos a seguir trabajando, ya estamos pensando en el próximo, aunque no hayamos terminado de lanzar las tres canciones que grabamos en este, apenas salimos con una, ahora antes de Fiestas del Mar, con el favor de Dios, vamos a sacar otra canción, y espero que para Fiestas de mi Pueblo, Fundación en agosto, salga la tercera.
1: Contenido. Sí, ¿cómo nace lo demás vallenato, Franklin?
2: Bueno, el proyecto, como te decía el compañero al comienzo,
1: Franklin Caña
2: Raíces. O sea, Raíces, porque siempre he tenido esa inquietud de poder volver a ese vallenato que se necesita en nuestro.
1: No, y es como la escuela también al final.
2: Y es la escuela, y yo creo que para uno poder, pues, venderse, por decirlo así, uno tiene que también cantar ese vallenato que ya no se hace hoy en día. Entonces, el reto primero, escogimos canciones en los próximos DVDs, que son canciones exigentes, hablando musicalmente. Por ejemplo, sacamos esta porque es una de las canciones que mayor exigencia hubo, no solamente en la parte vocal, sino en la parte musical de los músicos. Tratamos de que el sonido se escuchara lo más limpio posible, porque eso fue un sonido en vivo. Entonces, lo que estamos buscando es rescatar ese vallenato. Más vallenato es rescatar el vallenato ese que se ha perdido, que ya la gente lo escucha y ya no se vuelve como ese vallenato, por decirlo así, reciclable, que dura 2-3 meses, se pierde. Esta también es una plataforma también para nosotros mostrar que cantamos vallenato también, o sea, que los artistas jóvenes como nosotros cantamos e interpretamos canciones vallenatas de compositores que cantan una canción del Chicho.
1: Sí, esa es otra historia. Oye, ¿la canción está disponible en plataformas ya?
2: Bueno,
1: está en YouTube, la estoy viendo en YouTube.
2: En exclusiva en YouTube. Y en plataformas digitales la próxima semana, porque no han aprobado.
1: Ok, no te preocupes, es totalmente entendible. Sí.
2: No, yo digo que eso hace parte del proceso.
1: No, pero luego pase la primera, todo lo demás se va.
2: Exacto.
1: No, pero qué bien que puedan aprovechar YouTube más bien para que los puedan ver en vivo y puedan entender un poco cómo es el proyecto Más Vallenato, Frank Cañas, al lado de Eric Rojano Music. Pero hacer lanzamiento en Santa Marta siempre va a ser especial para ustedes. Es su casa. Es
2: mi casa y creo en Santa Marta. No me he ido porque creo que Santa Marta merece buenos artistas. Yo creo que necesitamos un artista referente en el folclore. Necesitamos un artista que
1: pasaron los 10 años, ¿no?
2: 10 años han pasado. No pasa nada. Como dice el gran Camilo Noriega, no pasa nada. Qué gran juguito, pero.
1: No, pero vamos, pero nada, sí es posible y sí se puede. Porque
2: sí, yo creo que
1: hemos tenido buenas épocas
2: Santa
1: también.
2: Santa Marta necesita.
1: Totalmente. Oye, Fran, gracias por acompañarnos hoy en las 20 Latinas. Queríamos tomar este tiempo y creo que en cuanto tengas ya más avanzado en lanzamientos, podríamos tirarnos un temprano Es Más Pagano para profundizar un poco más.
2: Y hablar de testimonio, porque hay bastante.
1: Sí. No, eso lo sabemos, hermano mío. Así que nos agrada un montón la invitación para que Santa Marta entonces pueda apoyar, ser parte de este proyecto y que aprovechen el fin de semana para ver y conocer mucho más acerca de ello.
2: Bueno, mi gente de Santa Marta, aquí está tu artista, aquí están tus artistas, nos conocen no de ahora, sino de hace mucho tiempo, en esta casa que siempre nos ha abierto las puertas. Gracias a Luis, gracias a todo el equipo de Olímpica, a Rey, y le mando un abrazo a Reinaldo Tapia, que lo quiero mucho también. Y bueno, invito a toda la gente de Santa Marta que disfrute El Culpable Soy Yo, en una versión hermosa y bonita, en mi voz de Frank Cañas y en el acordeón de Eric Rojano.
1: Bueno, Eric, papá, un fuerte abrazo. Me agrada mucho poder saludarte y qué alegría que Santa Marta haya sido la primera estación olímpica que hayas visitado. Y bueno, cuando pases por Fundación, caramba, me voy a acordar de ti, loco.
3: Luis, hermano, gracias de verdad a ti por la oportunidad. Estoy muy contento de haber estado aquí, de compartir, de poder traer este bonito proyecto que hemos hecho con tanto sacrificio y con muchísimas ganas de mostrarle a Colombia y al mundo la música de Frank y Eric. De verdad que tengo muchas ganas de seguir luchando por este sueño tan difícil como es la música vallenata, pero sé que con arduo trabajo vamos a seguir consiguiendo y cosechando los frutos de lo que estamos sembrando ahora.
1: Oiga, aclarado, Richie Peter nos envía el estado del clima. ¿Oíste? Debemos decir que Fundación tiene 32 grados, loco. Fundación, eso ya es calor, ¿no?
3: A las 10 de la mañana apenas.
1: Sí, y tiene 32 grados. Y Richie Pitre confirma que en Bosconia hay 33 grados. Lo...
3: ¡Está! Confirmado.
1: Y en Santa Marta me actualiza Richie Pitre y dice que tenemos 28 grados. Estamos frescos nosotros.
2: Estamos frescos.
1: Pucha. Los invito a Bosconi entonces, pues, para que nos echemos una rodadita por allá. Saludamos a Rey Tapias, el Rey Latino, compañero. Fuerte abrazo. Y sería interesante poder actualizarnos un poco más acerca de la información que estamos compartiendo en las 20 Latinas.
4: Sí, ok, perfecto. Estamos, bueno, sí, señor, muchas gracias, Luis Enrique. Y en medio un abrazo bien especial y muchos éxitos en lo que viene. 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
1: Aquí estamos de nuevo, Juancho, en nuestro último baile.

0: Bueno, señores, y así estamos todos con la camiseta de la Selección Colombia. Este es el ritmo que nos une, papá. Dos casillas en las 20 latinas y en esta oportunidad tenemos un invitado especial. Es un amigo de la casa. Ya con él habíamos, bueno, conversado extra micrófonos, habíamos hablado también acerca de su trayectoria como empresario, y hoy nos agrada porque está de visita y trae muy pero muy buenas noticias para todos los oyentes de Olímpica Estéreo. Yuri Manjarres, papá, un gusto poder saludarte.
1: Muy buenos días a todos los oyentes de esta prestigiosa emisora. Gracias a ti, Pollo, por este espacio que nos estás brindando para venir a traerle a Santa Marta un evento súper bueno, un evento grandísimo para las fiestas del mar. Venimos acá precisamente en nombre de una gran marca, como es Metro Concierto, que es la que está prácticamente encargada del mayor porcentaje del evento de la caseta All Par. Venimos precisamente a poner en contexto a la gente de Santa Marta y a todos los visitantes que van a recibir esta ciudad para esa época, para que sepan de qué se trata la caseta All Par.
0: Bueno, es interesante porque hacía mucho tiempo no se veía una nómina de ese tipo, y sobre todo varios días en la ciudad de Santa Marta. Eso nos remonta a una época de carnaval, no sé, de mucha fiesta y mucha alegría en la ciudad. O sea, todo esto es novedoso. Y hay gente que pregunta y dice, ¿es verdad? Y sí, sí es verdad. Una nómina increíble, ¿cierto, Yuri?
1: Sí, precisamente es un evento disruptivo, un evento que tuvo unas primeras experiencias en Barranquilla, luego también fue trasladado a la ciudad de Valledupar.
0: ¿En el marco del festival?
1: En el marco del festival, sí, precisamente en Barranquilla, en pleno carnaval. Y luego, pues, fue trasladado a Valledupar en pleno Festival Vallenato. Entonces, ¿por qué Santa Marta va a quedar ausente de este tipo de actividades? Unas actividades que marcan, pues, primero que todo, el apoyo de una gran marca, que es la caseta All Par. Y en cuanto a los artistas, sí, se hizo una nómina crossover para que todo el mundo pudiera disfrutar de los diferentes géneros y con los artistas que están más pegados en cada género.
0: Bueno, y si comenzamos por géneros y hablamos del más pegados, tienen ustedes a Luister La Voz.
1: Sí, precisamente se abre la caseta All Par el día jueves 23 de julio con Luister La Voz, Mono Zabaleta, la banda del 5. Y bueno, también pues estamos pendientes de un talento local que estamos ahí trabajando y definiendo en prontas horas a ver cuáles son los artistas locales que se van a tener en cuenta.
0: Ok, ¿cada día tendrá un local?
1: Sí, esa es la idea. Se está considerando eso. Estamos averiguando y estamos trabajando en pro de hacer eso.
0: Excelentísimo. Bueno, estamos por... Eso viene siendo jueves, ¿sí o qué?
1: Jueves 23. Oh. Ese día arranca. Ya, si tú pasas ahorita por Los Trupillos, que es el sitio, ajá, hay que darle también los créditos a la sede vacacional Los Trupillos.
0: Se han puesto la 10.
1: Se han puesto la 10. Precisamente ayer se instaló la publicidad. Otra cosa que no se había hecho en Santa Marta, hacer la publicidad de esa forma en que se ha hecho. Vamos a trabajar con unos influencers que también van a estar apoyándonos, aparte de los medios, como esta prestigiosa casa radial. Y bueno, seguimos con el día 24, que es el día donde más artistas hay prácticamente.
0: Sí, no, viernes, pican adelante, esto va a estar interesante. ¿Quiénes vienen para el viernes?
1: El viernes tenemos directamente desde República Dominicana, Sergio Vargas.
0: Ese man es un vacile, loco. Ey, esto en Los Trupillos, mira. No, caseta, loco. Aparte de Sergio Vargas.
1: Sí, viene también Hansel y Raúl, que es el género salsero ahí dándola toda.
0: A usted, salsero, a usted le gusta mucho la salsa.
1: Claro,
0: eso parecen recomendaciones suyas.
1: Por supuesto. De vallenato tenemos a Beto Zabaleta y Elder. Entonces ahí conjugamos el vallenato auténtico, el vallenato tradicional con un artista nuevo, como es Elder Dayan, que lo está haciendo muy bien. Elder es un artista muy polifacético. que lo vamos a tener en cuenta aquí en la Caseta del Paro. Un hombre que te versea, que te canta muy bien, que te canta otro género. Hace un show tremendo, Elder.
0: Sí, excelente. Además, también Beto Zabaleta vendrá con Javier El Pollo Mata, que recién se incorporó al grupo, y será también una buena oportunidad para ver a Javier Mata en vivo con Beto Zabaleta.
1: Claro, sí, es una nueva unión que tiene el vallenato. Entonces, pues, Santa Marta...
0: Rey Vallenato,
1: así sí, es. Excelente. Y por último, Lil Silvio y El Vega.
0: Ah, estos manes sí la tienen súper clara también, súper pegados, y muchos éxitos que se consolidaron en la ciudad de Santa Marta.
1: Sí, totalmente, precisamente para septiembre también, que tenemos otra actividad, ya eso lo hablaremos después, está incluido Lil Silvio y El Vega, precisamente por el ranking donde están.
0: No está en Espupera, esto es otra cosa bacana. Aquí lo interesante, y más adelante vamos a estar hablando acerca de los costos, porque mencionando todos estos artistas, la gente se mete en la cabeza otra cosa. Pero listo, programación para el sábado, ¿tenemos?
1: Para el sábado arrancamos con Churo Díaz, el miércoles. Churismo.
0: Lanzamiento de él es mañana, ¿no? ¿Hoy?
1: Hoy, sí.
0: Ok.
1: Hoy en el Parque de la Leyenda. Eso está llenísimo, eso, el Churo donde llega siempre, no, siempre
0: este
1: llena.
0: Es carta de garantía para los empresarios. Entonces, sábado de Churismo.
1: Sábado de Churismo, Tito Nieves, que también es un artista internacional. Quiero dejar claro que prácticamente todos los días va a haber un artista internacional. O sea, siempre hay un artista internacional.
0: Sí, bacanísimo. Mira, Tito Nieves, estas canciones.
1: Fabricando fantasía.
0: Yo lo vi en Orlando la última vez. Ese man se para, es hacer lo que tiene que hacer.
1: Excelente, un señor, pero tiene una trayectoria musical.
0: Una cosa.
1: Y un catálogo que, o sea, uno escucha 25 canciones completicas de él.
0: Oye, ¿sabes a quién vi? Ahora que estuve de vacaciones también en vivo, a Elvis Crespo. Esos manes como se están levantando otra vez, mano.
1: Es que eso es lo
0: un
1: que...
0: Un showman,
1: sí, señor.
0: Uy, güey, madre, buenísimo. O sea, que lo que vamos a ver aquí es una cosa bien interesante. Y el cierre...
1: El cierre es con Chris y Ronnie. Ah, bueno, estábamos el 25, que es el sábado.
0: Ajá.
1: Chris y Ronnie también, que es el género urbano que va a tener, pues... El espacio para...
0: Pero es que estos manes también están súper pegados. Recién esta canción, El Azote, también se hizo tendencia en redes sociales.
1: Con la costeñita Cory, imagina, tienen una vaina ahí pegada acá.
0: Tienen su vuelta armada ahí.
1: No, y tienen un show, esos medios son excelentes.
0: Sí, sí, sí. Han sabido manejar muy bien todo su
1: puesta en vivo. Hace un show en tarima con su puesta en vivo, en baile, todo. Y el domingo, que es el 26, el cierre también con otro artista internacional y salsero, como dice usted que me gusta la salsa. Maelo Ruiz, que tampoco tiene presa mala.
0: No. Becky, vamos nosotros a recordar. Es salsa y eso tiene su gente. Escúchense esto. Juégate a la suerte, te va a doler, nadie igual que tú. Domingo, papi, aquí cerquita en Los Trupillos. Y junto a Maelo estará
1: Diego Daza y Kevin Flores. Entonces
0: Daza.
1: Tenemos ahí el género vallenato y el género urbano champeta, ¿no?
0: ¿Cómo es que dicen que Diego Daza está en todo, verdad? No vuela una mosca si no está Diego Daza cerca. Pero nada, este man también junto a Rolando Ochoa vienen haciendo sus cosas bien interesantes, ¿no? Entonces estará Diego Daza junto a Maelo Ruiz. ¡Qué cosa tan bacanísima! Bueno, hablemos de los costos, Yuri.
1: Pues, costos, te explico, Pollo. Los días jueves y domingo, ajá, las boletas, lo que es mesa, porque hay unas mesas que se llaman mesas perla. Esas mesas tienen un costo de 450 más el servicio de etiquete. Quiero explicarles a la gente, aprovechar esta oportunidad para explicarle a la gente en Santa Marta. Mucha gente me pregunta que el servicio, ¿no? El servicio es un servicio que cobra la tiquetera por aparte.
0: Sí.
1: Ya, no vayan a pensar que de pronto es un servicio de consumo, porque a veces la gente se confunde.
0: No, es el servicio de la de la organización del evento, ¿no?
1: Sí, lo que cobra precisamente la tiquetera para el control de acceso, para manejar, pues...
0: Seguridad.
1: La seguridad, el software donde te envían las boletas, que son unas boletas digitales, entonces... Todo eso tiene un costo que ella lo...
0: Costo operativo, no es que te van a poner ahí otra cosa y...
1: Entonces, no, hay boletas desde 48,000 pesos, de 45,000 pesos. Y los días viernes y sábado sí aumenta un poco el costo. También hay unos palcos disponibles. 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
0: ¿Hay cupos todavía?
1: Claro que sí, tenemos cupos. Recuerda que son 4 días. La gente solamente tiene que seleccionar cuál de los días va a ir. Uh-huh. Aspiremos a que vayan a los 4 días.
0: No,
1: también
0: sería lo interesante, claro que sí. No, y es que ahora está la opción esa de armar el combo y uno puede ir los 4 días con 4 combos diferentes.
1: Sí, y como te dije, el tema de las mesas que son para 4. A veces mucha gente quedaba como en duda porque no tenemos los 10, porque el combo es de 10, los palcos son de 10. No, hay unas mesas que son para 4. 4 personas es fácil de conseguir. Estamos mi pareja y una pareja más y listo.
0: Listo, saludos. Oye, además que Trupillos ofrece la garantía, la seguridad. O sea, de verdad que te digo que la vuelta en los Trupillos es otra cosa diferente.
1: Claro, precisamente tuvieron una remodelación en su fachada.
0: Su fachada.
1: Eso quedó bien lindo.
0: Bien
1: bonito. Pasas en las horas de la noche y ves eso. La seguridad que te brinda también, porque pues aparte todos saben que los Trupillos hace parte del círculo de suboficiales de las fuerzas militares. Entonces eso ya es un blindaje que tiene en temas de seguridad. Por temas de cercanía también está en una vía que es fácil de transitar. Y como vamos a cumplir todos los requisitos legales para los permisos, vamos a contar obviamente pues con ambulancias, con socorristas. Vamos a tener un plan de manejo de tráfico para que pues estamos en plenas fiestas del mar.
0: La todo gente pueda no fluir.
1: Todo pueda fluir completo, porque mucha gente se va a estar desplazando de Rodadero a Santa Marta. Entonces, va a haber un plan de manejo de tráfico, se llama eso, especial con la Secretaría de Movilidad, y todo va a estar fluyendo de una manera efectiva.
0: Usted puede ir con su carro, con su vehículo y disfrutarse esta fiesta. Yuri, muchas gracias por la información. Me alegra nuevamente poder saludarte y saber que, bueno, estás en función de lo que te apasiona, que es el entretenimiento, grandes eventos, grandes conciertos, y esperamos los futuros para septiembre y final de año, ¿no?
1: Sí, señor. Aquí tenemos, pues gracias a Dios, tenemos la bienvenida siempre en esta casa, contigo, con Rey, con Eduardo. Y pues con el gerente, pues todo el equipo, hasta la señora que siempre nos atiende con un café.
0: Con el café.
1: Siempre somos bienvenidos y siempre vamos a volver aquí a Olímpica Estéreo, la número 1.
0: Gracias, señores. Yuri Manjarres, nuestro invitado especial. Voy con Rey Tapias, el Rey Latino. Ojalá pueda estar con nosotros para poder avanzar en las 20 latinas. Compañero, un fuerte abrazo, papá.
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0: 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Vamos en vivo con Rey Tapias, el Rey Latino. Compañero, un fuerte abrazo, papá. Vamos a ver si Rey está con nosotros.
2: Ok, Luis Enrique, muchas gracias a todos los oyentes de Olímpica Estéreo Santa Marta que escuchan las 20 latinas. Oiga, me acabo de encontrar con CJ Araújo contándome todas sus peripecias en la Copa del Mundo. Y de verdad que quedé sorprendido por algunos daticos que me tiró de México, sobre todo el tema de la boletería, porque aquí todo el mundo estaba preocupado por el tema de la boletería, porque allá era muy estricto y tal, y resulta que me dice CJ que no, que eso parecía el Eduardo Santos.
0: Así me estaba diciendo, y me dijo, hermano, en México también hay revendedores, me dijo.
2: No, y hasta la comida, me dijo, aquí ponen vitrinas y vaina con los fritos, allá es puro taco y mejor dicho, así que ya te puedes imaginar. Todas las peripecias que hizo allá, espérate, que por ahí vienen, ya. Vamos a ver si lo alcanzo a jalar. No, se fue para otra góndola. Pero llámelo a ver si lo alcanzamos a hablar con él un rato. Porque la verdad es que me pareció bien interesante la experiencia de CJ con todo lo que tiene que ver con el Mundial. Venga por acá, venga. Señoras y señores, con ustedes CJ Araújo, el director de Zona Bananera al Día. Mi hermano, ¿cómo estás?
3: Oiga, bacano, aquí ve comprando, los escuché y me vine para acá para el éxito enseguida.
2: Bueno, saluda a Luis Enrique.
3: Oye, Luis Enrique, un abrazo. Gracias por los bombazos que nos dieron, ¿eh?
0: ¿Cómo?
3: Por los saludazos que nos enviaron.
0: Oh, papá, con todo el gusto. Con CJ me vi esta semana casualmente. Nos vimos. Te quiero mucho, hermano. Deberías devolverte.
3: Amén, oiga.
0: ¿Ah?
3: Aquí, amén. Gracias por ese saludazo y la bendición.
0: Amén, mi hermano, con todo el gusto. El gran CJ, la nueva generación de la radio.
3: Ah, qué perrete con Rey, ojo. Yo quiero saludar a Rey a lo bien, pero a veces no sé cómo hacerlo porque después tira la dinamita.
0: Todo es usado en tu contra. Ajá.
3: Oye, estoy buscando una nevera aquí.
0: ¿Qué estás buscando?
3: Sí, una nevera.
0: Vaya, y la consigue, hermano mío.
3: Sí, a ver si pongo una venta de bolo y juguete y recupero algo de plata.
0: No, hombre, ponte serio, CJ.
3: Yo voy a poner el guineo paso también para que se refresque.
0: No, tiene que poner una venta de mota en México.
3: Ah, sí, con ese poco de guacamole y picante. Buena idea, usted juega emprendedor.
0: Se la echa toda, mi hermano.
3: Bien, amén, un abrazo.
0: Un abrazo, mi hermano.
2: Bueno, se despide CJ Araújo. Lo corretearon allá la policía, estaba revendiendo boletas. Allá lo corretearon, lo sacaron porque estaba vendiendo patacón con queso allá de la zona bananera. Oiga, abrazo para CJ, hombre, un gran ser humano, un gran amigo y un gran colega de los medios de comunicación. Bueno, vamos a cerrar nuestra transmisión en estas 20 latinas. Bueno, Díger, vamos a cerrar ya con la información y vamos a tratar de entregar lo más completo posible para que la gente tenga una idea más amplia de qué es lo que puede encontrar durante todos estos días hasta el 16 con Brilla en la Mega Prima Éxito.
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1: 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Bueno, Luis Enrique, nos reencontramos el próximo lunes para más con Olímpica Estéreo 97.1 y los dejo a ustedes con la voz del primer lugar, el director más ganador de la radio en Santa Marta en estas 20 latinas.

0: Las 20 latinas, las estereo favoritas de la semana. Señores, Elder Dayan Díaz. Una buena canción, Mosaico Diablitos. Esto suena muy, pero muy, muy bien. Hace parte de lo más reciente. 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
0: 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De la mañana con 54 minutos, y antes de avanzar con mucho más en las 20 latinas, pues yo sí aprovecho para decirles, hey, en productos para la intimidad, ¿vas a seguir apostando por los baratos que te aceleran el corazón, te suben la presión y duran 4 veces menos? 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

0: Díaz, el artista que estará en el marco de las fiestas del mar en Santa Marta. Y tú podrás estar frente a este artista totalmente gratis escuchando Olímpica Estéreo 97.1. Churo Díaz, quien hoy tendrá lanzamiento especial en Valledupar, en el Parque de la Leyenda. Estará haciendo historia, Jorge Iván El Churo Díaz. Fuerte abrazo para todo su equipo de trabajo en la distancia y para quienes también se programan y van saliendo precisamente para Valledupar a apoyar a Jorge Iván El Churo Díaz. 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Nos acompaña en las 20 latinas.
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Las 20 latinas, estamos ya aterrizando para conocer la más importante de la semana. Y este artista estará también con nosotros en el marco de las fiestas del mar. El Churo Díaz, hoy es noticia porque será su lanzamiento en el Parque de la Leyenda en Valledupar. Estará haciendo historia Jorge Iván. El Pluma Blanca y esta canción titulada Si Te Vuelvo a Ver es otro de los temas que está súper rankeado en su más reciente álbum. 12:44. Quiero enviarle un fuerte abrazo a mi pana Julio Barros. Un abrazo muy, pero muy especial. Gracias por estar allí en La Juega, escuchando Olympic Estéreo desde muy, pero muy temprano. También haciendo parte de las 20 latinas. Así que para él, un abrazo muy, pero muy especial. También para todo el equipo de Mundo Pan, quienes están escuchando las 20 latinas. Para ellos un abrazo muy, pero muy fuerte. Mundo Pan también haciendo parte del conteo más importante. Las 20 latinas.

20 latinas, las estéreo favoritas de la semana, 12:54, entrando ya en la recta final, escuchando el azote, Chris y Ronnie, escuchando a Luister La Voz, artistas que estarán presentes en el marco de las fiestas del mar, y nosotros te vamos a llevar totalmente gratis. El sábado bastante nublada y nos agrada mucho porque, bueno, será una tarde después del triunfo de Colombia para disfrutar, para compartir en familia y también para ser parte del primer lugar de Olímpica Estéreo. Seguimos celebrando, seguimos más que orgullosos de ser colombianos. Camiseta hoy también. Recuerda que el próximo martes y si Dios lo permite el próximo sábado versus Argentina. Ah, esto va a estar bacanísimo. Me estoy saltando Suiza, pero no sé, algo me dice que hay algo más para la selección Colombia. Hay algo mucho más para nuestro país que está ávido y necesitado de muy buenas noticias. Eso nosotros también lo creemos.

0: Señores, aquí está Carlos Vives. Esta canción tiene por título Tuyo y Nada Más. Es una canción hermosísima y es la número uno de las 20 latinas.
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1: Llegamos a las 12:59 escuchando Olímpica.
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1: Son las 12 en punto. 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
1: Son las 13 en punto. 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
1: 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Son las 4 en punto.
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1: Finaliza la tarde, son las 5 en punto. 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

0: y va a ser parte de la historia musical hoy en día de usted, maestro. Gracias por esta invitación, es linda. Esto se lo van a agradecer todo el pueblo colombiano, la gente que me quiere y mis hijos, que irán a decir cuando vean esto más grande. Ok, a ver el coro.
1: ¡Felicidades! ¡Aplausos para Silvestre!

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1: Son las 6 en punto, en tu radio.
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quiero iniciar esta vitamina con un interrogante, con una pregunta. ¿Alguna vez has sentido, te has sentido invisible o has pensado que a nadie le importa lo que tú estás viviendo? Mi amigo, Jesús nos dejó una hermosa lección observando la naturaleza. Él dijo que ni un solo pajarillo cae a tierra sin que Dios lo sepa. Y luego nos recuerda: ustedes valen mucho más que ellos. Si Dios cuida de las aves del cielo y adorna las flores del campo, ¿cómo no va a cuidar de ti? Mi amigo, tu vida no es una coincidencia y tus luchas no le son indiferentes. Para el Creador, para Dios, para ese Creador del universo, tú eres de gran valor. Por eso no dejes que la soledad te engañe hoy, porque tú estás bajo su tierno cuidado. Tú eres valiosa, valioso ante los ojos de Dios. Así que no tengan miedo, porque ustedes valen más que muchos pajarillos. Que Dios te bendiga inmensamente y que tengas un hermoso día agarrado de la bendición de Dios. Recuerda que Dios es bueno. Dios.

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